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0: después de todo lo que he vivido. Entendí que he cometido errores.
1: Confío en cada paso del camino.
0: Y que en muchas ocasiones no supe cómo actuar. Como cualquiera, he lastimado sin querer, desde mis propias heridas.
1: Sé que la vida me quiere ver brillar.
0: Pero nunca desde la maldad.
1: Todo llega a mí con facilidad.
0: Hoy abrazo mis errores sin excusas. Porque reconocerlo también es un acto de amor propio y de crecimiento. Me equivoco. Sí. Y a veces me pesa. Pero mis errores me importan. Me duelen. Me enseñan. Camino con la tranquilidad de saber que no soy una mala persona. Que mi corazón es bueno. Y que siempre intento hacerlo mejor. Aún cuando no siempre lo logro. Equivocarse es parte de la vida. Aprender, sanar y seguir creciendo es una elección diaria que muchos hacemos. Incluso cuando duele.

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solo ayuda a quien te lo pide. Nunca te metas en el sufrimiento ajeno. El hombre debe cansarse de sí mismo y beber hasta el fondo la copa de veneno que le corresponde. No seas presuntuoso y no esperes ayudar a todos. Solo es posible ayudar a aquellos que están preparados para aceptar tu ayuda. Una persona que sufre ve el mundo a través de su dolor, por lo que es sorda y ciega. Cada uno se arrastra tras su experiencia de vida sin ver que se trata de un peso muerto. Si intervienes en el sufrimiento ajeno, el remolino kármico te succionará en un juego ajeno. Recuerda que el hombre es capaz de contagiar con su sufrimiento. Procede por tu camino sin mirar. Solo si estás haciendo tu propio camino podrás ayudar a la gente a levantarse.

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1: Les quiero presentar un fuertísimo aplauso a Hannah y a Ashley de Hash. Fuerte aplauso, por favor.
2: Buenas noches. ¿Cómo están? Buenas noches.
1: Bueno, pues, qué lindo tenerlas aquí. Es un placer tener esta guapura de muchachas que hablan inglés, que hablan español, que cantan bonito, que no. Se visten divino.
2: Cristian, es un honor poder estar aquí cantando con el mejor intérprete de Latinoamérica. Gracias por la invitación. Y ustedes, la canción está increíble, entonces va a ser un honor poderla cantar.
1: Ustedes son la sangre nueva y les agradezco mucho que apoyen este disco. Muchas gracias.
3: No, bueno, va a ser el mejor disco del año.
1: Hicimos una canción muy, muy al estilo de ustedes y ojalá que les guste. Esto se llama Te amaré más allá.

Hoy te deseo estas cosas. Te deseo coraje para decir basta. Te deseo que olvides a quien se olvidó de ti. Te deseo que puedas cerrar puertas y abrir ventanas. Te deseo que no te conformes, que no te quedes con la culpa. Te deseo que te atrevas. Te deseo que te quieras. Te deseo locura y magia. También te deseo errores para aprender. Te deseo brisas para que te dejes llevar. Te deseo chispas en la mirada, colores para los días grises, paraguas y refugio para la tormenta. Te deseo huracanes de emociones que te hagan sentir que te elevas de tu cuerpo. Te deseo besos bonitos, brindis con los labios, y te deseo ganas, las de seguir adelante. Y tiempo, mucho tiempo, para disfrutar de tu vida.

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cada minuto, alguien deja este mundo atrás. Todos estamos en la fila, sin saberlo. Nunca sabremos cuántas personas están delante de nosotros. No podemos movernos al fondo de la fila. No podemos salirnos de la fila. No podemos evitar la fila. Así que mientras esperamos en línea, haz que los momentos cuenten. Haz prioridades. Haz el tiempo. Da a conocer tus cualidades. Haz que la gente se sientan importantes. Haz oír tu voz. Haz cosas grandes de cosas pequeñas. Haz sonreír a alguien. Haz el cambio. Haz el amor. Haz la paz. Arréglate. Asegúrate de decirle a tu gente que las amas. Asegúrate de no tener arrepentimientos. Asegúrate de estar listo.

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Aquí no hay viejos. Solo que llegó la tarde. Una tarde llena de experiencia. Experiencias para dar consejos. Aquí no hay viejos. Solo que llegó la tarde. Viejo es el mar y se agiganta. Viejo es el sol y nos calienta. Vieja es la luna y nos alumbra. Vieja es la tierra y nos da la vida. Viejo es el amor y nos alienta. Aquí no hay viejos. Solo nos llegó la tarde. Somos seres llenos de saber. Graduado en la escuela de la vida y el tiempo que nos dio un postgrado. Subimos al árbol de la vida. Cortamos de sus frutos lo mejor. Son esos frutos nuestros hijos que cuidamos con paciencia. Nos revierte esa paciencia con amor. Fueron niños. Son hombres. Serán viejos. La mañana vendrá y la tarde llegará. Y ellos también darán consejos. Aquí no hay viejos. Solo que llegó la tarde.

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Hoy te deseo estas cosas. Te deseo coraje para decir basta. Te deseo que olvides a quien se olvidó de ti. Te deseo que puedas cerrar puertas y abrir ventanas. Te deseo que no te conformes, que no te quedes con la culpa. Te deseo que te atrevas. Te deseo que te quieras. Te deseo locura y magia. También te deseo errores para aprender. Te deseo brisas para que te dejes llevar. Te deseo chispas en la mirada, colores para los días grises, paraguas y refugio para la tormenta. Te deseo huracanes de emociones que te hagan sentir que te elevas de tu cuerpo. Te deseo besos bonitos, brindis con los labios, y te deseo ganas, las de seguir adelante. Y tiempo, mucho tiempo, para disfrutar de tu vida.

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Nunca te metas en el sufrimiento ajeno. El hombre debe cansarse de sí mismo y beber hasta el fondo la copa de veneno que le corresponde. No seas presuntuoso y no esperes ayudar a todos. Solo es posible ayudar a aquellos que están preparados para aceptar tu ayuda. Una persona que sufre ve el mundo a través de su dolor, por lo que es sorda y ciega. Cada uno se arrastra tras su experiencia de vida sin ver que se trata de un peso muerto. Si intervienes en el sufrimiento ajeno, el remolino kármico te succionará en un juego ajeno. Recuerda que el hombre es capaz de contagiar con su sufrimiento. Procede por tu camino sin mirar. Solo si estás a

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0: después de todo lo que he vivido. Entendí que he cometido errores.
1: Confío en cada paso del camino.
0: Y que en muchas ocasiones no supe cómo actuar. Como cualquiera, he lastimado sin querer. Desde mis propias heridas.
1: Sé que la vida me quiere ver brillar.
0: Pero nunca desde la maldad.
1: Todo llega a mí con facilidad.
0: Hoy abrazo mis errores sin excusas. Porque reconocerlo también es un acto de amor propio y de crecimiento. Me equivoco. Sí. Y a veces me pesa.
1: Hoy me permito soñar sin medida.
0: Pero mis errores me importan. Me duelen. Me enseñan. Camino con la tranquilidad de saber que no soy una mala persona. Que mi corazón es bueno. Y que siempre intento hacerlo mejor. Aún cuando no siempre lo logro. Equivocarse es parte de la vida. Aprender, sanar y seguir creciendo.

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Aquí no hay viejos. Solo que llegó la tarde. Una tarde llena de experiencia. Experiencias para dar consejos. Aquí no hay viejos. Solo que llegó la tarde. Viejo es el mar y se agiganta. Viejo es el sol y nos calienta. Vieja es la luna y nos alumbra. Vieja es la tierra y nos da la vida. Viejo es el amor y nos alienta. Aquí no hay viejos. Solo nos llegó la tarde. Somos seres llenos de saber. Graduado en la escuela de la vida y el tiempo que nos dio un postgrado. Subimos al árbol de la vida. Cortamos de sus frutos lo mejor. Son esos frutos nuestros hijos que cuidamos con paciencia. Nos revierte esa paciencia con amor. Fueron niños. Son hombres. Serán viejos. La mañana vendrá y la tarde llegará. Y ellos también darán consejos. Aquí no hay viejos. Solo que llegó la tarde.

Cada minuto, alguien deja este mundo atrás. Todos estamos en la fila, sin saberlo. Nunca sabremos cuántas personas están delante de nosotros. No podemos movernos al fondo de la fila. No podemos salirnos de la fila. No podemos evitar la fila. Así que mientras esperamos en línea, haz que los momentos cuenten. Haz prioridades. Haz el tiempo. Da a conocer tus cualidades. Haz que la gente se sientan importantes. Haz oír tu voz. Haz cosas grandes de cosas pequeñas. Haz sonreír a alguien. Haz el cambio. Haz el amor. Haz la paz. Arréglate. Asegúrate de decirle a tu gente que las amas. Asegúrate de no tener arrepentimientos. Asegúrate de estar listo.

Hoy te deseo estas cosas. Te deseo coraje para decir basta. Te deseo que olvides a quien se olvidó de ti. Te deseo que puedas cerrar puertas y abrir ventanas. Te deseo que no te conformes, que no te quedes con la culpa. Te deseo que te atrevas. Te deseo que te quieras. Te deseo locura y magia. También te deseo errores para aprender. Te deseo brisas para que te dejes llevar. Te deseo chispas en la mirada, colores para los días grises, paraguas y refugio para la tormenta. Te deseo huracanes de emociones que te hagan sentir que te elevas de tu cuerpo. Te deseo besos bonitos, brindis con los labios, y te deseo ganas, las de seguir adelante. Y tiempo, mucho tiempo, para disfrutar de tu vida.

0: después de todo lo que he vivido. Entendí que he cometido errores.
1: Confío en cada paso del camino.
0: Y que en muchas ocasiones no supe cómo actuar. Como cualquiera, he lastimado sin querer, desde mis propias heridas.
1: Sé que la vida me quiere ver brillar.
0: Pero nunca desde la maldad.
1: Todo llega a mí con facilidad.
0: Hoy abrazo mis errores sin excusas. Porque reconocerlo también es un acto de amor propio y de crecimiento. Me equivoco. Sí. Y a veces me pesa.
1: Hoy me permito soñar sin medida.
0: Pero mis errores me importan. Me duelen. Me enseñan. Camino con la tranquilidad de saber que no soy una mala persona. Que mi corazón es bueno. Y que siempre intento hacerlo mejor. Aún cuando no siempre lo logro. Equivocarse es parte de la vida. Aprender, sanar y seguir creciendo es una elección diaria que muchos hacemos, incluso cuando duele.

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solo ayuda a quien te lo pide. Nunca te metas en el sufrimiento ajeno. El hombre debe cansarse de sí mismo y beber hasta el fondo la copa de veneno que le corresponde.

No seas presuntuoso y no esperes ayudar a todos. Solo es posible ayudar a aquellos que están preparados para aceptar tu ayuda. Una persona que sufre ve el mundo a través de su dolor, por lo que es sorda y ciega. Cada uno se arrastra tras su experiencia de vida sin ver que se trata de un peso muerto. Si intervienes en el sufrimiento ajeno, el remolino kármico te succionará en un juego ajeno. Recuerda que el hombre es capaz de contagiar con su sufrimiento. Procede por tu camino sin mirar. Solo si estás haciendo tu propio camino podrás ayudar a la gente a levantarse.

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0: Aquí no hay viejos. Solo que llegó la tarde. Una tarde llena de experiencia. Experiencias para dar consejos. Aquí no hay viejos. Solo que llegó la tarde. Viejo es el mar y se agiganta. Viejo es el sol y nos calienta. Vieja es la luna y nos alumbra. Vieja es la tierra y nos da la vida. Viejo es el amor y nos alienta. Aquí no hay viejos. Solo nos llegó la tarde. Somos seres llenos de saber. Graduado en la escuela de la vida y el tiempo que nos dio un postgrado. Subimos al árbol de la vida. Cortamos de sus frutos lo mejor. Son esos frutos nuestros hijos que cuidamos con paciencia. Nos revierte esa paciencia con amor. Fueron niños. Son hombres. Serán viejos. La mañana vendrá y la tarde llegará. Y ellos también darán consejos. Aquí no hay viejos. Solo que llegó la tarde.
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cada minuto, alguien deja este mundo atrás. Todos estamos en la fila, sin saberlo. Nunca sabremos cuántas personas están delante de nosotros. No podemos movernos al fondo de la fila. No podemos salirnos de la fila. No podemos evitar la fila. Así que mientras esperamos en línea, haz que los momentos cuenten. Haz prioridades. Haz el tiempo. Da a conocer tus cualidades. Haz que la gente se sientan importantes. Haz oír tu voz. Haz cosas grandes de cosas pequeñas. Haz sonreír a alguien. Haz el cambio. Haz el amor. Haz la paz. Arréglate. Asegúrate de decirle a tu gente que las amas. Asegúrate de no tener arrepentimientos. Asegúrate de estar listo.

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0: después de todo lo que he vivido. Entendí que he cometido errores.
1: Confío en cada paso del camino.
0: Y que en muchas ocasiones no supe cómo actuar. Como cualquiera, he lastimado sin querer, desde mis propias heridas.
1: Sé que la vida me quiere ver brillar.
0: Pero nunca desde la maldad.
1: Todo llega a mí con facilidad.
0: Hoy abrazo mis errores sin excusas. Porque reconocerlo también es un acto de amor propio y de crecimiento. Me equivoco. Sí. Y a veces me pesa. Pero mis errores me importan. Me duelen. Me enseñan. Camino con la tranquilidad de saber que no soy una mala persona. Que mi corazón es bueno. Y que siempre intento hacerlo mejor. Aún cuando no siempre lo logro. Equivocarse es parte de la vida. Aprender, sanar y seguir creciendo es una elección diaria que muchos hacemos, incluso cuando duele.

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Aquí no hay viejos. Solo que llegó la tarde. Una tarde llena de experiencia. Experiencias para dar consejos. Aquí no hay viejos. Solo que llegó la tarde. Viejo es el mar y se agiganta. Viejo es el sol y nos calienta. Vieja es la luna y nos alumbra. Vieja es la tierra y nos da la vida. Viejo es el amor y nos alienta. Aquí no hay viejos. Solo nos llegó la tarde. Somos seres llenos de saber. Graduado en la escuela de la vida y el tiempo que nos dio un postgrado. Subimos al árbol de la vida. Cortamos de sus frutos lo mejor. Son esos frutos nuestros hijos que cuidamos con paciencia. Nos revierte esa paciencia con amor. Fueron niños. Son hombres. Serán viejos. La mañana vendrá y la tarde llegará. Y ellos también darán consejos. Aquí no hay viejos. Solo que llegó la tarde.

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0: 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Nunca te metas en el sufrimiento ajeno. El hombre debe cansarse de sí mismo y beber hasta el fondo la copa de veneno que le corresponde. No seas presuntuoso y no esperes ayudar a todos. Solo es posible ayudar a aquellos que están preparados para aceptar tu ayuda. Una persona que sufre ve el mundo a través de su dolor, por lo que es sorda y ciega. Cada uno se arrastra tras su experiencia de vida sin ver que se trata de un peso muerto. Si intervienes en el sufrimiento ajeno, el remolino kármico te succionará en un juego ajeno. Recuerda que el hombre es capaz de contagiar con su sufrimiento. Procede por tu camino sin mirar. Solo si estás haciendo tu propio camino, podrás ayudar a la gente a levantarse.
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cada minuto, alguien deja este mundo atrás. Todos estamos en la fila, sin saberlo. Nunca sabremos cuántas personas están delante de nosotros. No podemos movernos al fondo de la fila. No podemos salirnos de la fila. No podemos evitar la fila. Así que mientras esperamos en línea, haz que los momentos cuenten. Haz prioridades. Haz el tiempo. Da a conocer tus cualidades. Haz que la gente se sientan importantes. Haz oír tu voz. Haz cosas grandes de cosas pequeñas. Haz sonreír a alguien. Haz el cambio. Haz el amor. Haz la paz. Arréglate. Asegúrate de decirle a tu gente que las amas. Asegúrate de no tener arrepentimientos. Asegúrate de estar listo.

Deseo chispas en la mirada, colores para los días grises, paraguas y refugio para la tormenta. Te deseo huracanes de emociones que te hagan sentir que te elevas de tu cuerpo. Te deseo besos bonitos, brindis con los labios y te deseo ganas, las de seguir adelante. Y tiempo, mucho tiempo, para disfrutar de tu vida.

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Hoy te deseo estas cosas. Te deseo coraje para decir basta. Te deseo que olvides a quien se olvidó de ti. Te deseo que puedas cerrar puertas y abrir ventanas. Te deseo que no te conformes, que no te quedes con la culpa. Te deseo que te atrevas. Te deseo que te quieras. Te deseo locura y magia. También te deseo errores para aprender. Te deseo brisas para que te dejes llevar. Te deseo chispas en la mirada, colores para los días grises, paraguas y refugio para la tormenta. Te deseo huracanes de emociones que te hagan sentir que te elevas de tu cuerpo. Te deseo besos bonitos, brindis con los labios, y te deseo ganas, las de seguir adelante. Y tiempo, mucho tiempo, para disfrutar de tu vida.

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0: 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Nunca te metas en el sufrimiento ajeno. El hombre debe cansarse de sí mismo y beber hasta el fondo la copa de veneno que le corresponde. No seas presuntuoso y no esperes ayudar a todos. Solo es posible ayudar a aquellos que están preparados para aceptar tu ayuda. Una persona que sufre ve el mundo a través de su dolor, por lo que es sorda y ciega. Cada uno se arrastra tras su experiencia de vida sin ver que se trata de un peso muerto. Si intervienes en el sufrimiento ajeno, el remolino kármico te succionará en un juego ajeno. Recuerda que el hombre es capaz de contagiar con su sufrimiento. Procede por tu camino sin mirar. Solo si estás haciendo tu propio camino podrás ayudar a la gente a levantarse.
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0: Musical desde Boston, Wilson Uriel, Pila FM, muchas noticias interesantísimas. Wow, un día caluroso, como todos los demás, muy, muy, muy caliente. Está, a propósito, aparte del calor, hay una onda tropical que está incidiendo y ya ayer se comenzaron a sentir los efectos de la lluvia. Cayó una agüita que hizo bien aquí en Bonao. La gente dice que cuando están los tiempos así tan calientes y llueve, se pone más caliente, pero yo creo que mejoró, refrescó esa agüita que cayó anoche. Ella tiene sus lentes, ¿eh? Ella tiene sus lentes. Vamos a darle la buenas tardes. Mary Dania Rodríguez, saludos, buenas tardes.
1: Saludos, Nariz, buenas tardes a todos los amigos oyentes de Al Mediodía con el Pueblo Siempre. Un abrazo grande, placer inmenso de estar aquí con todos ustedes. Muchas informaciones que vamos a compartir. Efectivamente, uno no sabe, aquí puede estar lloviendo, puede estar, pero si hay calor, hay calor. Olvídate de eso. Es una situación,
0: Saluda, pues yo tengo una intriga y para ver que la gente nos llame y nos informe de algo que nosotros estamos viendo de noche. Saluda.
1: ¿Cómo así de noche? ¿Qué tú estás viendo de noche? Mira, ¿sale el cuco?
0: No el cuco, pero son unos reflectores.
1: Yo no estoy viendo nada.
0: Sí, tú mira hacia la loma, me parece que de Arroyo Toro, entre de Arroyo Toro y la de Blanco, y tú ves unos 6-8 reflectores. Por ejemplo, los muchachos Roberto, Eduardo, comentamos, porque todas las noches tuve esto y eso está como en la loma. Entonces hace varios días que uno está viendo esos reflectores, no sé en cuál de la loma, pero se ve como si fuera la de Arroyo Toro o Blanco. Y uno se pregunta, wow.
1: Pero tú vives cerca por ahí.
0: No.
1: O porque, sea, tú tienes tu casa para allá.
0: En Los Bleos, yo tengo mi campito. Lo que sucede de Vidania, que tú lo ves es de noche. Entonces uno no se explica, porque desde la loma tú ves unos reflectores que lo ves desde aquí. O sea, a ver qué es lo que está pasando o qué tuntumpote fue que logró llevar esos reflectores. Porque llama la atención.
1: Bueno, grábalo y mándamelo, porque yo no sé de qué tú estás hablando. Y te meleé con los pastores.
0: No, nosotros estamos en el aire, pero estamos llenos de intriga. Eso tiene unas 2 semanas. Y el que lo haya visto, que yo sé que mucha gente lo ha visto, que nos llame. Uh-huh. Y si sabe dónde es o qué es, pues quizás fue una casita.
1: A la aislada comunidad de Caño Grande, ahí pasando por la Jaragua, no ha llegado eso que tú dices todavía. Servicio Público nos envía el director de Coramón la siguiente nota. Nos dice que la Corporación del Acueducto y Alcantarillado, atención, de Monseñor Noel Coramón, informa a toda la población del municipio de Bonao la suspensión del servicio de agua potable a partir de la 1:00 p.m. Es hipocresía, porque tú y yo estábamos juntos ahora mismo. A partir de la 1:00 p.m. de hoy martes, debido a la ejecución.

0: No. A la ejecución de interconexión de líneas de tuberías de PVC. Nariz, tú te puedes callar y permitirme terminar la nota. Bien, gracias. Bien. Realizado en la calle España de este municipio de Bonao. O sea, están colocando tuberías de PVC en la calle España de aquí de Bonao. Nuestros equipos técnicos trabajan la rápida interconexión para restablecer el suministro en el menor tiempo posible. La institución y el director general César Cerda reiteran su compromiso de suplir de agua potable y el saneamiento correspondiente a la población, ofreciendo garantías ante esta gestión. Pedimos la comprensión de toda la población. Abastecerse antes de la 1:00 p.m.
1: No, pero es que está en su casa, pues ya son las 12:10.
0: Por eso.
1: Al Genio Espino le doy crédito que nos mandó la información.
0: Ah, bueno. Santiago Acevedo García, el jeque de Bonao. Saludos, buenas tardes.
2: Buenas tardes, David Dania, al otro, saludos. Jefferson, saludos, amigos oyentes, está al mediodía con el pueblo siempre. Se está viendo bien, por lo menos, a esa hora.
1: O sea, no se estaba viendo bien.
2: Con por lo menos, no, yo lo estoy viendo ahora.
0: Tú quieres distorsionar las cosas.
2: Atención, como dicen... Atención, como decía, Alvarito, atención país, que se lo han robado esa frase mucha gente ahora.
0: Sí, comenzando por Tolentino, bueno, la gente cree que de él.
2: No, eso es de Alvarito Arbelo. Atención país, en el transcurso del programa, la joven Davidania Mercedes Rodríguez.
1: Y Carvajal.
2: No, mire.
1: ¿Y qué?
2: ¿De dónde Carvajal?
0: Muy navarro, muy navarro.
2: Va a dar información de un bochinche que se armó hoy en la Policía Nacional, que me dicen que le jalan la greña.
0: ¡Pito!
1: ¿Cómo va a ser?
2: ¿Sí?
0: Pero mira, ahora que me estoy fijando la peladita de Jefferson.
1: Sí.
0: ¡Ey!
1: Ayer, sí. Tipo chamo, ¿está?
0: ¡Ey! No, tú sabes, Luis Fonsi.
1: Okay.
0: Luis Fonsi.
1: En mala.
0: Por
1: Luis Fonsi
0: ahí.
1: En mala.
2: Sí.
1: ¿O no? ¿Por qué? No.
2: Entonces... Esa información que Davidania tiene detalle, aunque el señor a la izquierda mío es abogado de uno de ellos.
1: No. Recuerde, yo no hablo.
0: No,
2: yo no estoy diciendo que tú hablas de eso. Yo estoy diciendo que tú eres abogado.
1: Tiene la información, es la joven que está.
2: No, pero yo lo estoy diciendo. Que ojalá de regreña. Y fue una ex,
1: ¿cómo va a ser?
2: Una ex diputada fue la que jaló greña.
0: Yo la quiero más que el diario.
2: Y yo, esa
1: mía. Ella quiere. Dije, no le echen la culpa a los doctores.
2: No.
1: La frase, ¿cuál es la frase?
2: No.
1: Complete la frase.
2: No, mire. Ah, pues tú quieres que nos saquen de aquí.
0: Pero cállate. Pito es tan hipócrita que yo no me acordaba de la frase y lo llamé a él para que me la diga.
1: Sí,
0: la dijo por teléfono al segundo.
1: Sí,
0: por mi madre que sí.
2: Pero no la puedo decir aquí.
1: Pues yo no me acuerdo.
2: No, está bien. Miren,
0: por eso que yo la amo, porque ella es así, a mí me encanta la gente.
1: Es muy ella.
2: Miren, sin entrar en detalle, nada más voy a leer el titular, porque es que este tipo de noticias a mí me tienen como incómodo. Él tenía 29 años, él tiene, y ella 15. Que él tenía 29 y ella 15 cuando inició la relación. Se entrega acusado de feminicidio en Santiago. Ella tenía ahora 18 y él 32. Y la mató y la tiró ahí, creo que por la circunvalación norte, la de Santiago. Esto no puede seguir así. José Luis es abogado. Y vi un abogado ahora protestando de que por el aumento de la pena, de que porque la cárcel van a aumentar la cantidad de presos. ¿Y qué diablo nos importa a nosotros eso? Es que esto hay que pararlo. Sí, no es posible que un delincuente que le quite la vida a una mujer o a cualquier ser humano solamente, pero estamos hablando de los feminicidios. Porque tú no quieres estar conmigo, tú no quieres seguir conmigo, te voy a matar. Di que lo condenen a 15 a 20 años y a los 5 de que por su buen comportamiento está allá afuera. Eso no puede ser posible. Aquí hay que tomar medidas drásticas contra todo lo que está sucediendo, inclusive también con eso de violaciones de niñas y de niños, que eso está como muy a la moda, y eso es muy preocupante.
1: Hermano, pero es que ahí hay una situación que comenzó con un problema, ahí comenzó torcido, porque ella tenía 15 y él tenía
2: 29.
1: O sea, ¿qué podemos esperar?
2: Sí, cuando comenzaron la relación.
1: Cuando comenzaron,
2: adolescente. Sí, ella ahora muere de 18 y él tiene 32. ¿Ustedes creen que es posible eso?
1: Sí.
2: No, es una situación De sí, verdad.
0: Pero aquí vamos a cuestionar a los padres también. ¿Cómo que un papá permite que tu hija menor de edad tenga una relación y entonces claro. con una persona que le dobla la edad?
1: Pero por eso digo que
0: comenzó mal. Es un tema. Claro, aunque muchas veces las niñas son expertas engañando a los
2: pero
0: padres.
2: Pero no solamente eso.
0: Eso es otro tema.
2: Es que hay una descomposición en el sentido que del 2000 para acá o del 2000 para acá. Una serie de muchachitas comenzaron a salir embarazadas. Entonces, esa muchachita, sin ningún tipo de experiencia, no está preparada ni físicamente ni mentalmente para asumir la responsabilidad de ser madre. Mírala. Entonces, los muchachos ahora parecen hermanos, el hijo o la hija.
0: Sí, claro.
2: Entonces, ¿cómo lo han criado? ¿Cuál es el ejemplo que se le ha dado a esa niña o a ese niño?
0: Y es difícil sacar un profesional de ahí.
2: Ah,
0: en círculos así es muy difícil que tú saques un profesional.
1: Señores, la descomposición, ustedes no han visto, yo sé que sí, lo que anda...
0: Pero sin hipocresía, perdóname, Nari, estamos hablando de temas de agresiones sexuales y todo eso, pero uno sabe que... Uno siempre ha dicho, ay, que mi abuela se casó a los 13 años, que qué sé yo, que porque eso ha existido siempre.
1: Sí, sí, pero ya en estos tiempos...
0: Muy lamentable.
1: ¿Tú no ves la jovencita que anda ahí, que a los 11 años se casa, tiene 17 años, tuvo 5 hijos o tiene 5 hijos y el esposo está preso? O sea, ¿qué te va a dar eso?
0: Y ella está pidiendo ayuda para cambiar su casita. Eso fue un trabajo fenomenal que hizo Grupo de Medios Telemicro.
1: Óyeme.
0: Y ese reportaje que... conmocionó, pero óyeme, eso es un cuadro que es muy popular. Lo que pasa es que pocas veces llega a los medios de comunicación, pero eso es un cuadro que tú lo ves en los barrios, en los populachos de nuestro país. Eso no, óyeme, eso no se escapa de una gran realidad lamentable.
2: Si tú no eres que lo lees, por lo menos una parte de eso, yo no lo voy a leer. Yo quiero que sea tú. Quiero yo que sea tú que lo lea.
0: Oh, pero esto es una nota del consulado.
2: Bueno, que lo lea.
1: ¡Ey! ¿Lo avisaron?
2: Sí.
0: No, porque Pito tiene residencia. No,
1: pero avisaron otra vez.
0: Consulado General de la República Dominicana en Toronto, Canadá, con fecha del 24 de junio. Al señor Pito Acevedo, estimado señor Pito Acevedo, recibe un cordial y respetuoso saludo en nombre del Consulado General de la República Dominicana en Toronto. Voy con él. Tengo el honor de extenderle una invitación formal para asistir a la inauguración del Diamante de Béisbol Santo Domingo a celebrarse el próximo 25 de julio del 2026 en el Caledonia Park, en la ciudad de Toronto, Canadá. Esta significativa iniciativa aprobada por la ciudad de Toronto constituye un reconocimiento al valioso aporte de la comunidad dominicana y al impacto de nuestros deportistas en el desarrollo y proyección del béisbol a nivel internacional. Asimismo, la designación de este espacio con el nombre de nuestra capital representa un símbolo de identidad cultural, orgullo nacional y fortalecimiento de los vínculos entre República Dominicana y Canadá. Usted me avisa cuando pare. El evento de inauguración será un espacio de alto valor cívico, cultural e internacional que reunirá autoridades locales, líderes comunitarios, representantes del ámbito deportivo y miembros de la diáspora dominicana. En este contexto, su distinguida presencia como invitado especial sería de gran relevancia, contribuyendo a resaltar la dimensión cultural de esta iniciativa y fortalecer la proyección de nuestra identidad en el exterior. Ya yo creo que lo puedo dejar ahí.
2: Sí, ya está bien.
0: Sí, porque sigue. Señora, lean mucho para que tengan la modestia aparte, la capacidad de lectura que tiene la Rodríguez de Bonao. Acevedo, muchas felicidades. Lléveme.
2: Vámonos.
0: Favor, lléveme.
2: Fuímonos.
0: Por favor.
2: Fuémonos.
0: ¿Me prepara ese viajecito para llevar?
2: Con cargo allá.
0: Mucha felicidad. Usted va a saber, porque el 25 de este mes.
2: Vamos a ver. Miren.
0: ¿Y para qué usted me pone a leer?
2: Si usted no está. La invitación. Miren.
0: Mire ese viaje largo.
2: Sí.
0: ¿Cómo cuántas
2: precioso,
0: horas?
2: Precioso, Toronto.
0: Nari, cuando nosotros fuimos, ¿cómo fue?
1: No, porque nosotros no fuimos por la descubierta.
2: Por la descubierta.
0: De contar.
1: Sí, por ese almacén.
2: Por Hernando Alonso.
1: Sí.
2: Llegando a Palo Amarillo.
1: Sí.
2: Miren, un temblor de magnitud.
0: Estuvo buena. Sí. Por la descubierta de Constanza. De ahí es Rosa. Sí. Rosita, la amiga mía. Rosa Ortiz.
1: Tan lejos.
0: Los Ortiz.
2: Ah, mira. es la que el hermano que está en constancia.
0: Jenny,
2: sí, apúntelo. Se tiene colmado. Colmado los mellizos.
0: Y Nariz, yo llegamos a Toronto por la
2: descubierta. Miren, tembló la tierra.
1: Otra vez.
2: Un temblor de magnitud 4.6 se registró la mañana de este martes en el Océano Atlántico y a varios kilómetros de Las Terrenas, provincia Samaná. El movimiento de tierra que se sintió en varias zonas del Gran Santo Domingo y esa provincia, de acuerdo a sismología de la Universidad Autónoma de Santo Domingo, se registró a 8.2 kilómetros al noroeste de Las Terrenas, Océano Atlántico. De acuerdo al Servicio Geológico de Estados Unidos, el movimiento fue de magnitud 4.5. De igual forma, la página Servir, que monitorea sismos, tormentas, terremotos y huracanes, dice que la magnitud fue de 4.5. Así que tembló la tierra. Y ahora todo el mundo en nuestro país, digo nuestro país porque aquí es que vivimos, vivimos preocupados, temerosos y nerviosos cuando se habla de un sismo, de temblor de tierra, cuando se habla de este fenómeno de la naturaleza, por lo que ocurrió en Venezuela, una situación, una tragedia lamentable, lamentable, lamentable, muy lamentable, y que los expertos en este tipo de eventos dicen que en República Dominicana, que desde hace 50 años, el último terremoto grande ocurrió como en el 36, en el 40, muchísimos años, fíjense, en Venezuela el último terremoto grande antes de este fue en el 67, pero nosotros tenemos más de 50, más de 70 años, qué sé yo, más, mucho más.
1: El último aquí,
0: gracias, hermano, a Dios.
1: O de, sí, de los últimos, el de la Vega Vieja.
2: Sí, eso fue hace muchísimos años también. Entonces, sí, mira qué es lo que preocupa. Que ellos dicen que la acumulación que hay, la energía que el hay, caliente, claro, sí, que sí, porque cada vez que hay un temblor es que comienza a liberar tierra.
1: Sí, sí.
2: Comienza a liberarse tierra abajo.
1: Presión.
2: Exactamente. Sí. Y que aquí hay una acumulación fuerte. Y que esa energía está ahí, que en cualquier momento, lamentablemente, puede ocurrir una vaina aquí.
1: Aparte de que nosotros, la ubicación que tenemos, nosotros estamos ubicados prácticamente encima de tres fallas. El Caribe prácticamente en sentido general, pero República Dominicana como tal, estamos ubicados encima de tres fallas, que en cualquier momento puede suceder una situación.
2: Así
0: es. Y Dios no, o sea, libre.
1: Sí, esto no es dirigido, esto no dice que no, eso al que le va a tocar le toca, pero nosotros somos llamados en cualquier momento a recibir esos daños.
2: Mira, no seamos negativos. Derry, yo sé que esta noticia a ti te va a dar porque, y a los dominicanos y dominicanas, pues esto es un pueblo católico mayormente, un pueblo religioso, esto es un pueblo, claro, cristiano que cree en Dios. Nuestro amigo Monseñor Carlos Tomás Morel Diplán está denunciando la profanación de tres iglesias católicas. Monseñor Carlos Tomás Morel Diplán indicó que la parroquia Inmaculada Concepción de las Guayigas, el seminario menor Buen Pastor y otra capilla de la arquidiócesis fueron violentadas por personas que ingresaron a los lugares causando graves daños, hechos que calificó como hirientes a la fe del pueblo dominicano. Monseñor Diplán, arzobispo coadjutor, denunció que tres iglesias católicas pertenecientes a la arquidiócesis de Santo Domingo, ubicadas en distintas zonas, fueron profanadas y robadas. Los hurtos fueron la semana pasada, indicó que la parroquia Inmaculada Concepción de las Guayigas, el seminario menor Buen Pastor y otra capilla de la arquidiócesis fueron violentadas por personas que ingresaron a los lugares causando graves daños, hechos que calificó como hiriente a la fe del pueblo dominicano. En referencia a la parroquia de las Guayigas, explicó que los responsables rompieron la puerta del sagrario y arrojaron los pasos sagrados al suelo, mientras que en la capilla del seminario menor Buen Pastor abrieron el sagrario y esparcieron las hostias consagradas sobre el altar en busca de objetos materiales. Es triste para nosotros como católicos, para mí como sacerdote y como obispo, recibir la noticia de que un templo ha sido violentado. Es una ofensa y un daño a la fe de muchas personas. Por eso Morel Diplán, al tiempo de agradecer a las autoridades las investigaciones que realizan en estos casos. Mira, José Luis, yo no tengo dudas de que ahí está de por medio estupefaciente en la cabeza.
1: Sí, sí, sí.
2: En muchas ocasiones son los llamados piperitos.
1: Sí, hombre.
2: En
1: sí,
2: busca
1: sí.
2: de. Mira, óyeme, las hostias la tiraron al suelo, violentaron. Una situación, y como dice Morel Diplán, una ofensa a un pueblo católico como es el pueblo dominicano.
0: Sí. El quien hace eso debe de estar bajo los efectos de sustancias prohibidas, sí, definitivamente. Y desconoce totalmente lo que es el temor a Dios. Definitivamente, quienes hacen eso, no es la primera vez que uno ha visto cosas así, pero mami me ha enseñado siempre que cuando pasan cosas así, solamente hay que orar por quien lo hizo.
1: Sí, mira,
0: pedirle a Dios que lo perdone.
1: Ahí muchas veces
0: porque la furia puede ser es la furia del Señor, grande.
1: Ahí muchas veces se dan, y como decía Pito, casi siempre es por estos piperitos, muchas veces para robar, y otras veces, señores, un desafío, porque estos muchachos cuando están en ese mundo se creen y se sienten por encima de todo, y ellos creen que haciendo esto están más grandes y están más altos, porque oye, tirar la hostia, ¿qué? O sea, es un Exacto. desafío, señores, sí. Es un desafío, y lamentablemente el que está en esos vicios,
2: wow,
1: está cerca del demonio, sí, y es un desafío a las cosas de Dios, eso.
2: Oye,
1: así.
2: Es preocupante, a mí y yo, a ustedes también, a los amigos oyentes, nos preocupa eso, porque usted puede creer o no creer, pero hay que respetar, y más respetar a un pueblo que cree tanto en Dios como
1: claro,
2: en todo lo dominicano.
1: Claro. Mire, Pedro nos da un dato, Pedro Cepeda, dice que qué raro, o que quizás si esa iglesia tuviera cámara.
2: Fue en tres sitios diferentes.
1: Tres lugares diferentes, Pedro, sí.
2: Imagínate, ahí hay una que está en la Guayiga. Por ahí.
1: Por eso el nombre, hermano, profanal. Es un desafío. Sí. Es un desafío, señores.
2: Sí, sí. Miren. El magistrado, señores, mantenga la sintonía, que Dividani va a dar detalles de un.
1: Yo estoy ansioso.
2: Un jalajero de greña que hubo.
0: No fue nada grande.
2: ¿Fue grande?
0: No.
2: Hubo patada voladora.
1: Pero no le echen la culpa a los médicos, a los ginecólogos.
2: Hubo patada voladora, pregunto.
1: ¡Hombre, por los aires!
2: Es verdad, Terry, sin entrar en detalle ahora mismo.
1: Sí, sí.
2: Que le jalan la greña a una.
0: Sí, es verdad.
2: No, entonces sí. Dicen que fue a una fiscal. Bueno.
0: Repito.
2: Adiós, pero que te estoy diciendo. Yo no sé. Yo estoy diciendo, tú vas a ver los detalles.
1: Ya hablando de mi área.
2: Miren. Oye, esto, José Luis, como abogado. Y la joven Derry, que vive cubriendo todos esos hechos noticiosos que ocurren en la justicia. El magistrado Rafael Báez, juez de la primera sala penal de la Corte de Apelación del Distrito Nacional, advirtió sobre el impacto negativo que tendrá la implementación del cúmulo de penas contemplado en el nuevo Código Penal, señalando que la medida agravará la deficiencia del sistema carcelario y aniquilará las posibilidades de rehabilitación de los internos. El juez sostiene que el nuevo texto normativo introduce el concurso de infracciones, diferenciando el concurso ideal, una sola conducta con varios resultados. El concurso real varía, varias conductas con varios resultados. A juicio del magistrado, bajo este esquema de concurso real, las condenas se ejecutarán de forma acumulativa, lo que permitirá a los tribunales imponer pena de prisión de hasta 60 años. Pero yo me voy a preguntar, y José Luis, que me excuse porque él es el que debe de tratar el tema, pero definitivamente en este país es palo sin boca y palo sin boca. Estamos pidiendo a la población el aumento de las penas por los hechos que están ocurriendo. Ahora dice un juez que eso va a agravar el sistema carcelario, José Luis.
1: Sí, él dirá porque los reclusos van a estar más tiempo en las cárceles, pero necesariamente aquí hay muchos delitos que debe de endurecerse la pena. Muchos delitos que deben endurecerse la pena. Yo soy partidario del cúmulo de pena. yo soy partidario, porque no es posible que tú mates tres gente y necesariamente
2: pague por uno.
1: Pague por uno. Y que tú cometas tres, cuatro delitos y al final solo se te va a condenar por el que tenga la pena más alta, que a veces puede ser dependiendo de los delitos.
0: También
1: debe haber el
0: código
1: después
0: de menor, la pena máxima, de que 5 años.
1: Sí, sí.
0: Unos menores que son más tigres que cualquiera.
1: Entonces, hay que revisar. Uh-huh. Hay que revisar. Y en eso, señores, ¿qué es lo que ha ocurrido? Todo el mundo, o en su gran mayoría, se ha centrado en la libre expresión y difusión del pensamiento. Todo el mundo. Pero hemos obviado, si ustedes observan, inclusive al reclamo de los mismos médicos, que quizás sea justo, nadie se refiere y nadie protesta por esto. No, a lo de la libre expresión, es que todo el mundo se centra.
0: Y hay otras cosas.
1: Sí, ahí es que dicen que mucha gente de lo que están protestando y del que está hablando por micrófono no saben lo que es la ley Mordaza. Pero
0: y
1: es
0: ellos
1: que
0: tenemos, mismos aplican la ley Mordaza.
1: Pero claro, uh-huh, son los primeros.
0: ¿Tuviste la reflexión que yo mandé que hizo Inmaculada?
2: Cruz Hierro.
0: Inmaculada, la de La Vega. Bueno, las dos son de La Vega.
1: Sí, entonces Hierro, tú lo oyes, ¿y qué es la ley Mordaza? Pero entonces ellos cuando abren la boca, que quieren cohibirte, que quieren prohibirte algo, es la misma vaina.
0: Y mandan a bloquear gente, sí, hombre, a que tumben cuentas y ese tipo de cosas. Eso es ley Mordaza. Sí, eso sí es ley Mordaza.
2: Miren, eso es así. Creo que en Diario Libre de hoy, creo que fue ahí, Víctor Gómez Casanova hace un escrito, pero muy interesante, donde dice una cosa es la libertad de prensa y otra cosa es el libertinaje.
1: La embajadora totalmente dijo eso mismo.
0: Totalmente.
2: Ah, sí, entonces, sí. ¿Quiénes son los que estaban protestando? Muchos de ellos, que han utilizado los medios, las redes, porque ahora después de las redes, ahora todo el mundo es periodista, todo el mundo escribe.
0: Ya lo sabe.
2: Señores, y a cualquiera agarran y lo desfifarran, sí, con inventos y no hay consecuencia.
1: Sí.
2: O sea, y destruyen familia, cosas inventadas. De que buscando
0: horrorosidades,
2: ¿qué llama?
1: Sí, views, sí,
2: y buscando eso. Oye, no, eso
0: hasta,
2: no es posible.
0: Hasta por querer parecer protagonista o más guapo que el otro,
1: sí,
0: y ese tipo de cosas. Tú agarras y despilfarras a un ser humano creyéndote que eres guapo porque agarras un micrófono y atropellas al otro. Eso no te hace más guapo.
2: Y no solamente,
0: ahí donde tú demuestras ser guapo.
2: Y no
0: realmente
2: solamente un micrófono, señora, ahora después de estas redes, YouTube, de Facebook, de Instagram, ¿no? Usted agarra y graba una, óyeme, y destruye una familia así. ¿Cómo
1: ha pasado?
2: ¿Cómo ha pasado?
0: Pero yo le voy a decir una cosa, nosotros nos estamos ahogando en un vasito de agua, porque para mí, pase o no pase esa ley, la justicia tiene sus consecuencias y a mí me lo ha demostrado particularmente. Pero, cuando yo he ido a la justicia buscando justicia, a mí se me ha demostrado. Mira, yo tengo condenas fuera de ley Mordaza y fuera de lo que tú quieras. Yo he tenido condenas. Si yo he demostrado que he sido víctima de algo, y yo lo llevo hasta las últimas consecuencias y estoy ready en la vida para hacerlo una y mil veces si lo tengo que hacer. Y ahora es desgastante. Uno no quisiera llegar a esas cosas. Pero aquí más de que ley Mordaza, lo que debería de existir es limitaciones en todo, medios de comunicación, redes sociales y ese tipo de cosas, limitaciones. YouTube, mira, por ejemplo, tiene algo bueno y es que te corrige, o sea, hay palabras que tú no puedes decirla,
1: claro,
0: porque te censuran. Etcétera, etcétera. Y si nos vamos a llevar la hora entera en eso, yo voy a dar la noticia.
1: Pero mira, la gente a veces te tila. No, que tú eres así, que tú dejas que digan. Yo, por lo regular, tú dices que canzón de Viviana, en mi caso no. Señores, yo lo que soy abogado y yo vivo del pleito. Y yo, como alguien.
0: A mí me gusta también.
1: Y como a mí me han dicho, digo, no, es que, hermano, yo no soy lo que mucho, que tengo un tema diario acabando con todo el mundo. Yo, como abogado, he tenido casos donde he tenido que representar a personas que han sido víctimas desde la cárcel, que alguien se ha inventado y lo ha chantajeado, entonces tú quieres que eso siga. No, eso hay que pararlo. Y en mi caso, señores, Yo como abogado, y ustedes conocen porque en un momento emprendí un proceso y salí ganancioso. Usted quiere hablar, usted quiere decir, no, siga. Yo te dejo que siga y habla. Ahora, no te equivoques. Porque si hay uno que sabe hasta dónde te deja llegar, soy yo. Y ahí después que se demuestra quién es guapo y quién no es guapo. Entonces, no, el que quiera seguir hablando y que diga, ahora, tiene que saber lo que dice y hasta dónde llega.
0: Sí, el silencio muchas veces más elocuente que la palabra. Y uno, sí, hombre, sabe dónde sí, dónde no. Hombre, no. Lady. Y por las razones que sí, Lady, por las razones
2: tú
0: que
2: tú me tienes nervioso, claro, desde esta mañana.
0: Me pone mi manito, Alexis Cáceres, que si tengo conjuntivitis. Manito, mira, me quité los lentes por más de media hora, me lo puse de nuevo. Yo ando con los ojos pelados. Yo soy ojo de chorote. Imagínate, Irina Navarro, José Rodríguez y Pito Acevedo me hicieron así con los ojos grandototes.
2: Cónchole. Sí. ¿Qué yo fue lo que? Tú eres que descubre, sí, más vaina. Sí. Tú eres que vive buscando noticias.
0: Yo soy la de los views.
2: Sí, sí. ¿Qué fue lo que pasó hoy en la Policía Nacional?
0: Mire, mi amor, yo le voy a decir una cosa, no fue hoy, fue ayer.
2: Ah, fue ayer. Tú ves que yo te sigo, entonces yo vi la noticia hoy. Ah, fue ayer. Ay, Dios.
1: Vamos a ver. Hoy,
0: No. ¿Me van a dejar hablar?
2: Ay, pero desesperado.
1: Los micrófonos son tuyos.
2: Habla, carajo.
0: Hubo una situación, hay un tal Papi la Antigua ahí, chequenlo, yo no sé quién es, que etiquetó a Celeste, a David Dania Rodríguez, yo creo que a Nari, a Feli Guerra. Los periodistas de Bonao están todos callados, porque qué sé yo, qué patatín, chequenlo.
2: ¿Callado con qué?
1: Pues
2: con
1: Papi,
2: con eso, con lo que ocurrió.
1: Papi no, la Antigua, atención, Papi.
0: Yo no sé quién es este, pero escribió de todo.
2: Vamos
0: a ver. ¿Te le gusta un jodido chisme? Porque dime.
1: Sí, nada, Papi.
2: Yo me tiré de la cama de una vez, digo, tengo que buscar.
0: Miren, señores, la policía anda buscando a unos miembros de una banda que donde hay ya 4 detenidos, que son de Bonao, pero ellos son tigres, obvio, son tigres. Y se están hospedando en un hotel de Bonao.
1: Se estaban
0: hospedando en un hotel de Bonao.
2: Okay.
0: No vamos a mencionar nombre ni nada.
2: No, está bien.
0: Pero se estaban hospedando en un hotel de Bonao. Le dieron el pitazo a la policía.
1: Qué cómodo.
0: No, pero yo te voy a decir una cosa. Siendo ellos de Bonao, hospedarse en un hotel. Pero ellos pensaron, me van a ir a buscar mi casa, claro, donde la mujer mía,
2: en este hotel,
0: donde no la novia.
1: ¿Dónde estaban los Frederick?
0: ¿Quién se va a imaginar?
1: ¿Tú te acuerdas dónde estaban los Frederick? En un apartamento.
0: Eso era como un hotelucho también, ¿verdad?
1: Sí,
0: como
1: sí,
0: una pensión.
1: Sí, o sea.
0: No, pero espérate, porque ellos estaban ahí, pero ahí vivía una de la de ellos. O sea, ellos no fueron tigres. Claro, ahí okay. Vivía una de la de ellos.
1: Yeah,
0: claro, okay. Mi amor. Ahora, donde fueron astutos fue que se parquearon justamente frente a frente a la casa de la fiscal. ¿Te acuerdas? ¿Quién se iba a imaginar que ellos iban a estar frente a frente a la casa de una fiscal? Frente a frente a la casa de Milagro, Pito. Estaban ellos. Las cámaras de seguridad de Milagro podían captar la presencia de ellos ahí.
1: Y de la galería, vecino. No, porque sí,
0: ¿tú sabes que me acuerdas de eso? ¿Sabes? ¿Tú sabes que me acuerdas de eso? El atraco que hicieron al apartamento donde yo vivía. ¿Usted no se acuerda?
2: Sí.
0: Que los ladrones me saludaron y todo eso.
2: No, pero tú tienes una mejor.
1: ¿Cuál?
2: David Dania.
0: Los delincuentes iban saliendo con
2: y lo saludaron.
0: Hey, ¿cómo estás? Y yo saludo.
2: Sí.
1: No le invitaron a
0: los que eran de Puerto Plata, que andaban en una Audi. Sí, ¿tú no te acuerdas?
2: Sí.
0: El hijo de Mota estaba viéndolo todo y tirándome a mí. Y yo, dímelo. Y yo estoy creyendo que saludándolo. Que
2: estaba. Sí. Pero oye, David Dania recientemente en su base. Sí. Por Caño Grande, por ahí. Fueron unos amigos. De un amigo.
0: Sí.
2: Y le dijeron, hay problemas de salud con alguien.
0: Y de la mamá, que estaba dije malísimo.
2: Muy mala. Y le aportó 500 cañones. A los 20 minutos, David Daniel lo encuentra en una cafetería, jalando cerveza.
0: Bajando friado más.
2: ¡Oh! Pendejera, tú que un domingo me da 500 pesos. Está viendo para lo
1: mira,
2: que
1: mira, vamos a matar.
0: Mira, fue verdad eso. Sí, yo ya me han visto
1: domingo. Yo te voy a llamar este domingo a ver si
0: nos vendieron y de todo. Sí. Pero ahora me dicen, la mía.
2: Debe darle algo más. De ahí, porque ellos por lo menos te cuidan, son tuyos.
0: No, y fueron honestos.
2: El lío de que pasó aquí ayer.
0: Entonces, los delincuentes se encontraban en ese hotel. ¿Qué pasa? Que la policía se apersonó al hotel. Estaban esperando una orden que llegara. La orden nunca llegó. Y los delincuentes sabían que lo estaban buscando. Se fueron por atrás.
2: Ay, mi madre.
0: ¿Por atrás? Se fueron por atrás. Por atrás del hotel. Se desgaritaron.
1: Sí. Dice la
0: estagracia. ¿Por qué dicen así? Dice que se desgaritó. Se
1: desgaritó. Salió huyendo.
2: Sí. Emprendió la huida, dicen los periodistas.
0: No, no, no. Pero nosotros en el argot popular. ¿Qué significa eso? Se desgaritó.
1: Cogió ahí. Como la junta de diablo.
0: ¿Y qué es la junta de diablo? Yo no sé qué es eso tampoco.
2: Espantó la mula. Sí, espantar la mula.
1: Porque la mula estaba tranquila.
2: La mula estaba tranquila.
0: Sí. Por ahí anda como la junta del diablo.
2: Y una frase que pegó el mago Simón Alfonso Pemberton. Doblaron por la curvita de la Paraguay.
0: Sí, también. Sí. Entonces, cuando pasó eso, acto seguido, naturalmente la policía solicita a la propietaria del hotel su presencia en la policía. Ahí fue donde se armó el lío.
1: Ay.
0: Una persona que nosotros queremos muchísimo y no vamos a mencionar el nombre tampoco.
2: No, yo la quiero.
0: Ni tiene
2: la
0: íntima quiero, amiga. Yo quiero que ella me quiera como ella quiere a la dueña de ese hotel.
2: Okay.
0: Yo sueño con que ella me quiera de esa manera, es verdad. ¿Por qué ella llegó
2: no,
0: allá?
2: Por sus amigos pelea, ¿eh?
0: Ah, porque peleé por mí. Porque yo pero la quiero mucho y se lo he demostrado no todo el tiempo. No, ah, no me ha pasado nada, gracias a Dios.
1: ¿Pero qué fue lo que
0: pero
1: pasó?
0: Si me llega a pasar algo y yo no la veo peleando así por mí, tú verás. Hoy, no, ella llegó allá.
2: Me llaman Relampaguito Hernández. Ahí,
0: sí, esa persona llegó a ese cuartel de la Policía Nacional. Ay. Da el pecado. Ay. Le dio a una jipeta.
2: ¿Cómo?
0: Después agarró y que yo quiero entrar donde la tienen a ella. Y que qué sé yo, que patatín. Y entonces no la dejaban entrar. Y ¿qué? Ella agarró. Para que ustedes tengan una idea de lo que ya que andaba ella. Le dio un jalón de moño decir, no, a la fiscal. No.
2: Le dio un jalón de moño.
0: A la fiscal.
1: A la fiscal.
0: No me pregunten quién es la fiscal porque es nueva.
2: Okay.
0: Es de la que trajo.
1: Pero es que después de que se produjo. Que discúlpame, pero no era a ti.
0: No,
1: era
0: no me no, y no se llegó a un.
1: Sí,
0: se llegó a un feliz término. Ustedes ven a Narica que no tiene
2: conocimiento.
1: Se pidió.
0: Ustedes ven a Narica que él no tiene conocimiento de nadie.
2: No,
0: es abogado de una de las
2: partes. No, espere, no.
1: Recuerda que
2: tengo mi compadre Miguel Tiburcio aquí que quiere decir algo. Compadre, buenas tardes.
3: Gracias, buenas tardes.
2: Sí.
3: Yo estoy llamando porque anoche yo vi un programa por el canal ciento y pico que llama creo que Pulso Político.
2: Ajá.
3: Y un comentarista muy sopesado, muy sosagado, no un allantoso de eso, lo oí decir lo siguiente: el que no tiene amigo no tiene que lo defienda. El presidente de la República no tiene muchos amigos en su partido porque no lo defiende, lo dejan hablar solo. Y nadie sale a decir en este país que Leonel Fernández está criticando la actitud de la policía, pero que Leonel Fernández, en su periodo, 5 jóvenes, incluyendo uno de la universidad, supuestamente por equivocación, pero eso no lo, nadie sale a discutirlo ni a decirlo. Entonces, ojalá que la gente del PRDM oigan esto de ese señor y salgan a defender su partido y a su gobierno. Buenas tardes, compadre.
2: Gracias. Miren, yo quiero que ustedes sepan. Pero
0: sí, pero realmente no. El presidente no, se defiende en todas instancias y uno siempre está diciendo las cosas como claro. Son. Yo, mi queridísimo compadre Miguelito Tiburcio hace tiempo que dice eso, pero no se corresponde con la realidad,
2: miren,
0: compadre. Lo que pasa es que tampoco uno va.
2: No.
0: Los programas no solamente son de un tema. Los programas abarcan diversos temas.
1: Sí, no,
0: uno
1: hay.
0: No puede ser. Sí. ¿Por qué es que uno no va a perder el rating tampoco?
1: Sí, no.
0: En el caso nuestro somos número uno
1: claro,
0: en la radio.
1: No, Miguel, y no es así. Inclusive yo debo decir, vi un Guido Gómez Mazara.
0: Claro.
1: Oye, hablarle.
2: No, nosotros aquí.
1: Y nosotros
2: hemos
1: aquí,
2: dicho.
0: Todo el
2: tiempo. Es más, sí. Ahora resulta que los primeros 4 años de
1: Leonel.
2: De Danilo. Y los primeros 4 años de Luis Abinader. Ustedes lo suman. Y en el primer año de Leonel, hubo más muertes por parte de la policía que en los hoyos.
0: ¿Y cuántas veces no lo hemos dicho? José Luis lo dijo también, la semana pasada estábamos hablando de eso, lo hemos demostrado. Pito pasó lo que fue la intervención del periodista, ¿cómo que se llama? Que era del PLD, que fue diputado.
2: Ah, Domingo Páez.
0: De Domingo Páez, por este programa.
2: ¿Y de quién? Pero, señores, ¿qué es lo que está criticando? Además, lo hemos dicho varias veces, un hombre que anda con Guillermo Guzmán Fermín, que fue jefe de la policía, cirujano, y le pusieron el cirujano por la cantidad de muertos y de jóvenes que dejó principalmente lisiado en San Francisco de Macorís, y anda rodeado de candelier. ¿Qué es lo que está hablando?
0: Espera, ¿sí que Nelson es que está ahí?
2: Nelson Castillo.
0: Anda el diantre, me voy a salir de la cabina. Apuesto que salta con nombre y vaina.
2: Adelante, Cartillo.
3: ¿Por qué te va a salir de la cabina?
0: Porque te conozco, te parí, por eso.
2: Ay, mi madre.
3: No aparenta. Mira, hablando de Guido Gómez Mazara, tú sabes que Guido habló, dijo con bombos y platillos que cuando abrieran la cárcel La Parra, iban a las señales de
2: lo iban a bloquear,
3: no iban a salir. ¿Verdad que sí?
2: Sí.
3: Chúpatelo ahí. Ayer me tiraron de la cárcel de la Parra.
2: Sí, pero te voy a explicar ahora. Sí, él le ha explicado algo. También.
1: Está bien. Él está trabajando, Nelson.
3: Sí. Entonces, me tomaron fotos, cogieron fotos de mi Facebook. Entonces, mi teléfono está agregado al Facebook y está agregado a Instagram. Entonces,
2: te llamaron para tratar de engañarte, ¿verdad?
1: A un aporte.
3: Que si no le daban $2,000, me iban a poner, se le iban a mandar todos los contactos míos y yo no le hice caso. Y después comenzó llama. Pero cogieron el teléfono de Fausto Almonte de Bonao, cogieron el número de Fausto y yo pensé que era Fausto y lo cogí. Me dice, mira, discúlpame que yo estoy preso en La Parra.
2: Wow.
3: ¿Sabes qué yo le dije? Hijo de tu maldita madre.
0: Gracias a Dios que no parece que lo conozco.
1: Yo con 500 lo hago.
2: Miren, Guido hizo todo lo necesario para bloquear la salida de llamadas. Las llamadas, el funcionamiento de los teléfonos celulares en las cárceles públicas del país. Iba, por ejemplo, fue a la cárcel de La Vega y bloquear ahí la señal de los presos. Bloqueaba el bloque entero de la residencia, entonces dijeron no, sino oye, es un lío.
1: Sí, yo lo decía cuando se inició a hablar de esto. Hay que reconocer, Nelson, que Guido ha tenido por lo menos la voluntad.
2: Sí.
1: Ha tenido la voluntad, se siguen haciendo aprestos, pero es que no es fácil. Es que no es fácil porque es que
2: él trató,
1: las cárceles, señores, no están en otro país. Por ejemplo, mira esa misma de La Vega. En la ciudad de La Vega que está.
2: Sí,
1: en
2: la ciudad de La Vega. Dentro de la ciudad.
1: Claro. Entonces, esto es sumamente difícil. Yo lo decía al inicio. Ahora, de que se están haciendo los aprestos y no se ha parado por resolver esto, sí se están haciendo y se van a seguir haciendo, pero es difícil.
2: Miren, Jefferson, me están escribiendo que el teléfono no está, que están llamando y que no está funcionando. Miren, Hoy, más que nunca, debe la gente descuidarse de lo que es las altas temperaturas que se han pronosticado para hoy martes, debido a que el Indomé está, lo voy a leer para que la gente esté enterada, ¿verdad? El Instituto Dominicano de Meteorología Indome informó que las condiciones del tiempo sobre el territorio nacional continuarán dominadas por la incidencia de un sistema anticiclónico y concentraciones moderadas del polvo de Sahara, factores que limitarán el desarrollo de la nubosidad y la ocurrencia de precipitaciones importantes. El organismo explicó que en la mayor parte del país predominará un ambiente soleado, caluroso y con escasa lluvia. No obstante, durante las horas de la tarde, el calentamiento diurno y los efectos de la orografía podrían favorecer la ocurrencia de chubascos aislados en algunas zonas montañosas. Lo que quiero decir es que se espera, dice Indomé, temperaturas en momentos de este día hasta 40 grados, con una sensación térmica insoportable.
1: Sí, sí, sí. Hoy
0: recomendable es mantenerse
2: en lugares frescos, ropa ligera, consumir líquido, así como tú lo estás haciendo.
1: Si usted no tiene que salir a la calle, joder, quédese tranquilo.
2: Exactamente. Entonces, hay que tener mucho cuidado. David Daniel, la gente quiere seguir escuchando, pero no, ya tú lo dijiste.
0: Yo lo dije todo. Yo lo dije todo. Nada más espera que puedan ser capturadas las dos personas que faltan por ser arrestadas de esta banda de criminales dedicados a asaltos a mano armada.
2: Uepa.
0: Oriundos de aquí de Bonao. Hay 4 detenidos, faltan 2, que era lo que estaban hospedados en ese hotel.
1: Eso no cogía calor.
0: No, eso estaba muy bien. Ahora, yo quisiera saber quién le dio el pitazo a la policía de que ellos estaban ahí. Bueno. Y bueno, acto seguido la policía fue, pero hubo ahí, mira, ahí hay cosas, porque te voy a decir algo, la gente critica que la policía fue lenta. Fue lenta en el sentido de que le dijeron que se podían ir por atrás y debieron, la policía debió custodiar completamente el perímetro, no solamente estar delante. Debió de hacer ese trabajo de tener el perímetro completo custodiado y no lo hizo. Pero también hay una parte.
1: Cuando ya ellos iban lejos.
0: No, la policía faltó en varias cosas. ¿Tú sabes por qué? Porque la policía no debía salir de la policía, de la dirección regional, hasta tener en sus manos plan. La orden del juez la también para poder penetrar a las habitaciones.
1: Es que
0: dejándose ver de los delincuentes, ellos le estaban diciendo, salgan, corran, apúrense.
1: Sí.
0: Apúrense.
2: Sí, tienes razón.
0: ¿Tú me entiendes? O sea, debieron esperar la orden del juez para salir de la dirección regional, inmediatamente custodiar el perímetro completo, no dejarle rinconcito donde se pudieran ir para poderlo capturar.
2: David Daniel, tú trabajaste un caso.
0: Ahora yo quiero saber quiénes son esos dos. Ahora repito, excúseme Acevedo.
2: Sí,
1: pero
0: por mí hay que pelear así. Por mí hay que pelear así, a mí hay que defenderme así.
1: Pero se pidió disculpas y que porque no.
0: A mí no me importa que se pida disculpas. A mí, yo deseo en la vida y anhelo en la vida que me defiendan así. Yo lo merezco porque yo me la he jugado por mucha gente. Así mismo, como es. Por eso que la amo, porque ella como yo.
2: Miren,
0: y señores, me encanta
2: miren su lo que
1: forma no de hablar. No le echen la culpa al médico o a los ginecólogos, échenle la culpa.
2: Miren.
0: Tú eres malo, nariz.
1: Tony Rosario, el primo.
2: Tony Rosario está escribiendo algo interesante.
1: ¿Qué dice Franz?
2: Dice: los ciudadanos de este país, en su mayoría, padecen de amnesia crónica. Olvida con mucha facilidad. Recuerden lo que pasó el 19 de julio del 2019. Frente al Congreso, la policía de Danilo PLD lanzó bombas contra el Congreso Nacional, afectando a senadores y diputados y maltratando a Johnny Ventura. De eso hace casi.
0: Eso es verdad. Años. Acuérdense de eso.
2: Fue verdad.
0: Es muy cierto.
2: Fue verdad. Miren, David Daniel trató un tema.
0: Brevemente, lea a doña Celeste ahí. No ponga lo último que ella dice.
1: No lo va a decir, no atiende.
2: No, eso estoy diciendo quién es, que la que tiró patadas voladores a los greñas.
1: No.
2: Esa es persona mala. Yo la quiero mucho.
0: Es de mala.
1: No.
2: Miren, trató un tema muy lamentable. Fue una pareja de esposos que transitaban en un motor por el puente, la calle Duarte, por el puente de los Arroces. Creo que fue el domingo. Y que un vehículo impactó el motor. La joven cayó al río y murió. Creo que él también cayó al río, pero está vivo. Pero me dice alguien, ustedes saben que esa parte de ahí es estrecha, que hay que...
1: Lo que decíamos ayer.
2: Me dice alguien que el que impactó el motor fue haciendo un rebase imprudente, no sé si es verdad. Que impactó al motor.
0: Mire, todavía eso, usted habla de la muerte ocurrida el domingo en la noche.
2: Sí.
0: Bueno, todavía no se sabe exactamente qué pasó, porque yo estuve ahí. Y personas que estuvieron cerca nos dicen que supuestamente al de la jipeta, que fue el que impactó a la pareja que iba en la motocicleta, le dieron también, supuestamente él le dieron y él le dio a ellos dos. Lo lamentable es la pérdida de esa joven muchacha que deja 3 niños, que yo digo tanto, Dios mío, no se dice deja, porque dejar es cuando tú lo haces por voluntad propia. Ella se fue de esta vida de manera
2: trágica.
0: Sí. Entonces, ella había procreado 3 hijos, el menor de 9 mesecitos.
1: Wow.
0: De 9 mesecitos. ya tú sabes.
2: Muy lamentable. 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
3: 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Es la 1.
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1: Juanita. Juanita. ¿Es barata Guachimán?

0: gracias. 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
1: Pitalón.
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1: Vamos a hacerle un homenaje a nuestro gorrión, Alex Bueno, quien acaba de partir y ha dejado una profunda tristeza en nuestros corazones.

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